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1: Para todos esos amores que dicen ser prohibidos. Y para todos esos que no pudieron ser. Esto dice así.

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1: 21 horas, 21 minutos.
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1: 21 horas, 55 minutos.
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Noches de faros, noches de faros luminosos, noches de encuentro, noches de música. Con Empire of the World y Somos la Gente, hoy les damos la bienvenida. ¿Cómo continúa nuestra selección musical? Lo descubrimos juntos.

0: Electric Light Orchestra gira hacia la roca. Will Smith y Loco, Loco Oeste. Glen Campbell, Chico del Campo. Ese fue nuestro primer bloque musical para continuar disfrutando de una bellísima noche de faro.
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un faro diferente, distinto, contado a través de este cuento. El faro blanco, pequeño y discreto, observaba tímidamente todos los días las aguas bravas del Cantábrico, como si mirase al horizonte asomado desde un balcón. No recibía a los barcos imponentemente cerca de la costa, en medio del batir de las olas, como algunos de sus compañeros. No. Él aparecía colgado de una pequeña elevación del terreno en la punta de un cabo que cerraba la bahía. Sin embargo, cuando había temporales, el agua llegaba hasta él y estaba cansado de aguantar sus embestidas que azotaban continuamente sus costados. En invierno, las tormentas y borrascas, y en verano, las galernas. Eran estas las que más le asustaban. El viento que se producía casi repentinamente empezaba como una fresca brisa, hasta que se convertía en un huracán. Entonces, todas sus paredes crujían bajo su fuerza y temía desmoronarse en cualquier momento, como si fuera un castillo de arena de los que hacen los niños en la playa. La humedad se introducía entre sus vigas y ladrillos y de vez en cuando sufría de artritis. Solo su escalera de caracol se mantenía vigorosa, aunque se cimbreaba desde el primer peldaño hasta el último, como hacen las palmeras cuando son movidas por el viento.

Shania Twain no me impresiona demasiado. Una voz para venerar. El título musical de Avraham Lavoriel. Cerro Sil, Amores Divinos.

En la torre del faro estaban las dependencias en donde vivía la familia del farero, José y Lucía, con sus dos hijos, Pedro y Rosarito. José cuidaba del faro, lo limpiaba, bruñía la escalera de caracol para que estuviese perfecta y lo mantenía siempre encendido, iluminando la bahía cuando la noche era tan oscura que las miradas de los marineros buscaban desesperados encontrarse con su pequeña luz, señal de que ya estaban en casa. Entonces, cuando algún barco se acercaba a la costa guiado por él, todos sus sufrimientos se sentían recompensados. Antes lo encendían con leña, después llegó el petróleo y por último lo electrificaron. Ahora siempre estaba más limpio y tosía menos. Pero de todas formas él se sentía viejo y sin fuerzas. Había conocido varias familias de fareros, pero afirmaba que a la que más había querido de todas era a la familia de José.

0: Hubo más música en este faro y llegó con Rancid Lewis Trio y Yo la amo. Luego, el espacio musical para Rod Stewart, ¿Crees que soy sexy? Y otro clásico, Village People, con San Francisco. Papá, esta escalera de caracol es mágica. En un momento subo desde el suelo hasta el cielo, decía Rosarito, a grito pelado mientras se asomaba desde el balconcillo que rodeaba la linterna. Es más divertido bajar que subir, le replicaba Pedro, deslizándose por la barandilla a una velocidad muy peligrosa para un niño tan pequeño. Te vas a matar, le gritaba su madre. José, tienen que prohibirles que hagan eso.
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0: Como sigan desobedeciéndome, me marcho a vivir al pueblo. No puedo estar con el corazón encogido continuamente. José se divertía viendo a sus hijos deslizarse por ella. Era la única distracción que tenían, tan apartados de la ciudad. Las voces de los pequeños alegraban sus paredes y se elevaban por la torre como la savia sube por los árboles. Un día, de repente, un golpe tremendo contra el suelo cambió las risas de los niños por un grito desgarrador, después de un leve quejido y, por último, el silencio. José y Lucía habían ido al pueblo por comida para la semana. Nunca dejaban a los niños solos, pero aquel día se decidieron a hacerlo. Pedro ya era casi un hombre. Al llegar, les esperaba Rosarito en la puerta con los ojos enrojecidos por el llanto y la cara pálida. «Pedro no se mueve», decía a sus padres. El pequeño faro, lleno de terror, escuchó una frase que le llenó de esperanza.

Cuando sientas que desciendes, cuando notes que bajas en picada, cuando veas que te vas a estrellar, trata de tomar el timón y levantar el vuelo. Seguramente todos en algún momento hemos pasado mal. Nos hemos derrumbado y hasta estrellado y sin embargo la vida continúa, porque no hemos nacido para eso. Aunque sientas que te empujen, no te dejes caer en el abismo de la tristeza ni en el de la redención, porque la vida siempre nos demuestra que podemos retomar una y otra vez el vuelo, porque no hemos nacido para eso, hemos nacido para volar.

Joãozinho. Paul Carrack, soleado. Luego fue Kissy and the Sunshine Band, Zapatos Boogie. Roberto Carlos, con João e Maria. Todavía respira. Vamos rápido al hospital, gritaron José y Lucía mientras llevaban el cuerpo del niño en sus brazos. Después de lo que había sufrido aquella mañana, estaba muy triste. En cierto modo se sentía culpable de lo sucedido. Así que aquel día, poco a poco, se fue apagando hasta que dejó de alumbrar la pequeña bahía. Pasaron unos meses que a nuestro amigo se le hicieron eternos, pero una mañana, Pedro y Lucía aparecieron por allí. Volvían por sus pertenencias. Lucía ya no quería vivir en ese lugar, le traía malos recuerdos. A partir de aquel suceso se habían instalado en el pueblo. José abrió la puerta de la torre y un torrente de vida entró de golpe en el edificio. Dentro se volvieron a escuchar risas. Eran Pedro y Rosarito. El niño vivía, solo había perdido el conocimiento con el golpe. La alegría que sintió nuestro amigo fue enorme. Las manos de los niños volvieron a acariciar la barandilla de la escalera y el faro vibró de felicidad al sentirlos. No le guardaban rencor. Cuando sacaron todos los paquetes y se cerró la puerta por última vez, el farero miró a su amigo de muchos años y lloró. Pasó casi un año y los habitantes del pueblo reclamaron a las autoridades portuarias la construcción de un faro más moderno. Con toda la tecnología que requerían los nuevos tiempos, por fin le dejarían descansar para siempre. Ya nadie lo visitaba, solo José de vez en cuando subía a verle. Abría la puerta y las contraventanas de la torre y el sol entraba a raudales calentando la vieja construcción.

Si tu noche se torna interminable, aférrate a la luz de este faro, tu compañía eterna.

0: No quiero vivir sin ti, el título musical de Foreigner. Creedence Clearwater Revival, Orgullosa Mary. Y Rick Astley, Llévame a tu corazón.
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Te echo de menos, viejo amigo, le decía José a su faro mientras pasaba la mano por la escalera, las paredes, y acariciaba todos los instrumentos que había en la linterna y que él durante tanto tiempo había manejado. Ese era el único momento feliz que le quedaba. Pasaron los años y un día quiso la casualidad que se acercara por allí el dueño de un parque de atracciones que al verlo se quedó prendado de él. Le encantó la sencillez y la blancura de sus paredes. Farito, vas a ser mío. Quedarás precioso en la zona reservada a las atracciones acuáticas, dijo mientras observaba detenidamente toda la edificación. Sin pensarlo dos veces, bajó al pueblo y fue a la comandancia de Marina. Pues sí, señor, como iba diciéndole, su faro estaría de miedo en mis instalaciones infantiles. Si usted me lo vende, antes de que termine el invierno, lo desmontaré y lo volveré a montar en nuestra ciudad. Seguro que queda magnífico con su torre y su linterna bien limpia y brillante. El comandante hizo las indagaciones precisas para poderlo vender y antes de dos semanas el faro era propiedad de Camilo. Ya no tenía frío ni miedo en las galernas ni dolores en el cuerpo. El clima cálido de su nueva ciudad le había secado todas sus vigas y ladrillos. Ahora solo eran las risas de los chiquillos, importunando su descanso, pero a él no le importaba. Don Camilo adaptó encima de los peldaños de su escalera un magnífico tobogán por donde se deslizaban ahora sin peligro ninguno todos los niños que lo visitaban. Lo único que no consiguió arreglar fue la linterna, por lo que no volvió a dar luz por la noche.

Cuando las luces de la noche ya no alumbren, siempre estará encendida la luz del faro, tu luz, tu guía en la oscuridad.

Y en este nuevo bloque musical, la nueva música, con Phil Collins en el aire esta noche, y luego Eruption, Boleto de Ida.

Amigos, ¿cuántos cuentos, cuántas historias, cuántas emociones genera un faro? Esa idea que tenemos de esa estructura sola o solitaria, allí aguantando tantas cosas, ¿no? Soles, vientos, agua, noches oscuras, lunas maravillosas, marinos, fareros, familia de fareros, visitantes. La verdad, magníficas historias que estamos compartiendo ustedes esta noche. Ahora seguimos con la música.

0: Jones, una torta en el océano, para decirles hasta mañana, buen descanso para todos y que la próxima jornada sea lo mejor.
1: Llegamos a buen puerto gracias a la luz de El Faro. Si el viaje fue placentero, mañana zarpamos nuevamente en busca de nuevas emociones guiados por la luz de El Faro.

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7: Hola amigos, bienvenidos a Impactos, un exitazo enorme, es el número uno del Hot 20 de Concierto FM. Un hit mundial, Diggy Diggy Diggy, versión de DJ Hillram. Un newyorkino de ascendencia marroquí, un DJ que está teniendo un éxito enorme en todas partes. So,

0: El número uno del Hot 20, iniciando nuestra emisión de hoy de Impactos, Digi Digi Digi. 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
0: Un recuerdo bárbaro del verano 2012. Con todo David Guetta, asociado a Usher, el formidable cantante norteamericano y su versión de Without You.

0: Gran tema este, David Guetta con Usher, su versión de Without You. Y David Guetta sigue triunfando en Ibiza. Vamos a ver si lo tenemos este verano nuevamente en Punta del Este.
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0: Muy alto en el Hot 20, esta realización del rapero norteamericano Phoenix Flexing, su versión de Rubbers.

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1: Qué buen tema este Roberts, un rapero buenísimo. Phoenix Flexing, muy alto. Es el número uno en la costa oeste en los Estados Unidos esta canción. Muy alta también en el Hot 20 de Concierto FM. Y en Concierto FM, bueno, la música más importante del mundo y también los recuerdos. Los recuerdos como este de 1983, una banda danesa, Layback para Sunshine Reggae.

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13: 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Muy buen tema este de la canadiense Carly Rae Jepsen, sonando muchísimo en toda Europa su versión de

0: Muy bueno este tema de Carly Rae Jepsen, me encanta, Don't Leave Me on the Dance Floor. 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
0: Qué buena banda británica esta, me encanta. En los 90 rompió todo, Jamiroquai, un recuerdo espectacular del verano 97 de concierto punta para Cosmic Girl.

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Sigue subiendo el Hot 20 una muy buena banda australiana, Tame Impala y su versión de Dracula.

En 1990 este fue un éxito enorme a cargo de una agrupación alemana, Scorpions. Y el suceso de la versión es inspirado en la visita que hizo la banda a la Unión Soviética en 1989. Wind of Change, Vientos de Cambio, Scorpions, temazo. Éxito mundial en aquella época, nos siguen cantando.

0: brillante melodía de Scorpions, Wind of Change, para cerrar los minutos exclusivos de Julamian, Desarrollos Inmobiliarios, en promoción de Sea Garden Tower, Torres 1 y 2, en la parada 15 de Roosevelt.
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6: Johnny Marr fue hasta 1987 líder de los Smiths y desde entonces inició una carrera como solista y acaba de lanzar su nuevo simple que está muy, muy bueno. Johnny Marr se llama It's Time.

¿Qué les pareció? Era Johnny Marr, el ex líder de Smith, con su versión de It's Time. Es su vuelta como solista, su nuevo trabajo. ¿Y qué tal si escuchamos un clásico de Smith del tercer verano de Concierto Punta? Johnny Marr era líder en aquel momento de la banda. Una realización formidable, Ask, del verano 88 de Concierto Punta.

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0: Número 1 del verano 2026 en toda Europa, exitazo en Ibiza, Talk to You. Realización del dúo electrónico neerlandés Another.

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1: Superó los 1,000 millones de recaudación Michael. La película de Michael Jackson es un éxito enorme en todo el mundo. Ya preparando sus productores la segunda parte para el 2027. Aquí está Michael Jackson. Un recuerdo del verano 92 de Concierto Punta. Toda máquina, todo rock. Con su versión de Black or White.

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12: 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Los comienza un tema de Madonna, versión 2026 de John Fawaz, un DJ australiano. Like a Prayer.

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0: Una genia. Comenzó su carrera en los 60, siendo parte de Sonny & Cher, y luego como solista tuvo éxitos enormes. Este es del verano 99 de Concierto Punta, Believe, el mayor de su carrera.

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0: Una banda de Los Ángeles, instalada en Los Ángeles, pero con miembros suizos, finlandeses, qué sé yo, una banda internacional. Cat's Eye y esta versión de Animal.

0: fue una de las estrellas de la noche, los recuerdos de impactos en la Croce. Cómo se bailaron sus temas. El número uno, el maestro, señoras y señores, Barry White. Y un recuerdo de su número uno en Gran Bretaña en 1976, su versión de You See the Trouble With Me.
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0: qué grande Barry White. Sigue vigente su calidad, su talento y sus grandes éxitos. Con uno de ellos, You See the Trouble With Me, cerramos los minutos exclusivos de Luisi, 46 años, siendo socio de tus proyectos.
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7: Brillando en el Hot 20 de Concierto FM, Bebe Rexha, la cantante neoyorquina con Faithless, la banda británica, y su versión de New Religion.

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El notable suceso de Funky Town y Lips de fines de los 70 volvió en el verano 88 de Concierto Punta, cuando una banda australiana, Seuco Echo, realizó su versión rockera de Funky Town.

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1: Me sigue encantando este temazo de Bruno Mars. Es uno de los grandes en impactos. Está en el Hot 20 de Concierto FM. I Just Mike, Bruno Mars.

0: Siempre es bueno disfrutar canciones inolvidables, como este clásico de Concierto Punta.
1: Y la música brasileña siempre nos acompañó en los veranos de concierto. Melodías espectaculares como esta, que en el verano 2007 tuvo una promoción enorme. Burguesinha, realización de Seu Jorge.

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6: Y hoy nos vamos con un pelotazo de los 80 de Tina Turner. En su mejor época, cuando los éxitos llegaban uno tras otro, este número uno de Tina Turner fue un hit enorme. Me sigue encantando. Typical Male, el final de Impactos.

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decirles en honor de estar cantando para ustedes y que nos estemos acompañando mutuamente en este magnífico recital. Quiero pedirles un aplauso muy grande para estos músicos maravillosos que nos están acompañando a ellos. Vamos todos, hacemos palmas. Alegría es lo que quiero, ¿eh? Que no es fácil romper el hielo.

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Hola amigas, amigos, espero que les haya gustado mi último trabajo, tenemos que repetirlo. Bueno, por acá les voy a dejar las redes sociales para que se suscriban y compartan mi canal, que eso es muy importante, y les voy a dejar los links por algún lado por acá, así ven los nuevos trabajos que tengo. Y nada, agradecer en esta oportunidad a Mulito Producciones, agradecer a Modelos del Uruguay, agradecer a Bunker Records y a Qué Atrevido Bar. Bueno, espero que haya sido de su agrado. Y invítenme para su fiesta, para que te goces.

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No, güey, pará. Esto va en cumbia plena.

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1: 5:30.
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1: 6:02.
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13: Pero pará, porque este no es tan retro. A que va a haber algunos clásicos, como que nos anticipamos demasiado. Un elefante. En Chi para Elephant. Alexi Basic para... No es elefante, elefante en realidad. Bienvenidos a Subir el Volumen, Sebastián DJ Class, Luis Echequi por acá para que tu música suene en lo alto. Bienvenidos al mix para arrancar.

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Elefante Gigante. Bienvenidos a Subir el Volumen. Prepárate para este bombazo. Es el Bass Buster Sean Paul DJ MC. Tremendo. Esto, no sabes la energía que tiene y lo loco que está. 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

0: 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To the underground. DJ MC. 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Bass Boosted. Sample. You come back here. Clap Sound. Tremendo, soy el volumen. Atómico. Bueno, y ahora a mover, pero de otra manera.
1: Esto dice así.
0: Ahí va, ¿eh? Bueno, qué cambio. ¡Qué loco! Te fuiste de la pista punchy a la pista cachanguetini. Ulises Bueno, Dos Amantes. Dale.

0: Ulises, bueno para dos amantes. Ya venimos.
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3: 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El destino, 1991, para escuchar un temón de Landbeat. He estado pensando en ti.
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0: 91, 7 años más adelante. Y por acá, por la Argentina, Clota, La Clota, excelencia de electrónica, pero terrible, parte de Energy 101. Crea fotonovela, fashion mix incluido en Oid Mortales, verano 98.
1: Mujer fotonovela.
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0: La Clota, fotonovela.
1: Mujer fotonovela.
0: Subí el volumen. Somebody's Waiting Me, Rockwell. Volvemos hacia 1985 para disfrutar de otro gran clásico. Los mejores están en Subí especial 80 y 90, 90 y 80.
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0: Somebody's Watching Me. Rockwell, 1985, grandes clásicos que no paran. Quédate escuchando los éxitos que más te gustan hoy con todos los 80 y los 90.
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2: 6:31.
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un antes y un después, después de esta canción, más que nada por el videoclip de Los Fabulosos Cadillacs y El Matador de 1993. El verano sonaba así. Escúchalo de nuevo acá.

0: Me dicen el matador de los sin barrios porteños. Fabulosos Cadillacs, El Matador, 1993.
1: Subí.
0: ¿Viene ahora? Los 100 barrios porteños. Mis palabras

radios no paran de poner. Subí el volumen. Ups, a de wow. Qué bozarrón, Char. Strong and out. Suficientemente fuerte. Vamos hacia 1998 para escuchar este terrible.

0: recontra bailable esta canción. Cher con Stronger Out. Suficientemente fuerte. El poder de los clásicos no para.
1: Suavemente.
0: Y un latino tiene que ver por bloque. Elvis Crespo. Verano de 1998 para...
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suavemente por este tremendo verano 98. Ahora volvemos a los 80. ¿Cuál es la mejor década? ¿Los 80? ¿Los 90? Las dos. Quizás viviste más una que otra y bueno, por ahí te inclines más para los 80 y... Talk Talk, It's My Life.

0: It's My Life, Talk Talk.
1: Los 80. Hay más todavía, ¿eh? Hay más clásicos, así que quédate por acá y disfrútalos a full.

0: Fatality. Esperar un touch.
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2: 7:08.
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1: 7:55.
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Hola, hola, hola, martes. Hola, hola, mi gente. ¿Cómo están? Bienvenidos, bienvenidas. Aquí estamos nuevamente en el aire con ustedes a través de 89.7 Scorpio FM, haciendo radio, poniéndole sonidos a tu despertar, amaneciendo junto a vos, arrancando el laburo junto a vos, desayunando, tomando un matecito, como sea, pero acompañándonos mutuamente. Desde Dolores, Uruguay, para el mundo, a través de scorpiofm.com.uy. ¿Cómo están las guapas, los guapos, los cocorocos y los ositos de peluche de mi ciudad hoy? ¿Todo bien? Escuchándonos, por supuesto, a través de scorpiofm.com.uy. Nos retransmiten satélites, amigos y enemigos. Para satélites, para planetas cercanos y lejanos, debí decir, así está. ¿Cómo están las guapas, los guapos, los cocorocos y los ositos de peluche de mi ciudad, de mi planeta? ¿Todo bien? Hermosa mañana la que tenemos, debemos decir, No es un frío agobiante, está frío sí, pero no es de esos fríos que vos me digas, wow, no lo puedo soportar. Aunque la temperatura no es de dos dígitos, es de un solo dígito, 8 grados, 6 décimas la temperatura. Pero bueno, está muy agradable, el sol está alumbrando, así que está linda la mañana, como para compartirla juntos, con mucha diversión, con mucha música, con mucho entretenimiento y mucho feedback, esa ida y vuelta que tenemos tradicionalmente aquí en 89.7 en la mañana de 10, el programa con mejor aire desde la radio buena para tus sentidos. Bienvenidos y bienvenidas, Mateo Arnaldi desde Scorpio FM les desea que tengan un excelente día, Vamos a hacer todo lo posible para que el arranque sea como vos te mereces, bien pero bien arriba, con mucha energía, con mucha buena onda, tratando de que, bueno, de que esa energía se contagie para que el día sea excelente,

0: Rumbo al almuerzo, allá vamos, pero ahora es momento de compartir noticias en titulares.
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La maternidad del Hospital de Clínicas redujo las cesáreas de 49% a 37% en 2 años. Bañados de Carrasco, la Intendencia de Montevideo pidió postergar el tratamiento en la Junta Departamental e iniciar un estudio profundo en 1 año.

Rendición de cuentas, senadores blancos y colorados presentaron aditivos para el Poder Judicial vinculados a juzgados de género. Frati, en el Prado, la ganadería está en un momento absolutamente excepcional, pero problemas sanitarios podrían complicar el panorama. Bueno, Donald Trump dijo y afirmó que el único control que necesita la IA es un presidente como él. Ya está. Torque derrotó a Liverpool 3-1 en el clausura y tiene un nuevo líder. Se completó una nueva fecha del torneo clausura ayer lunes.

Ramón Méndez dijo, el exdirector de Energía, HIF Global no es realista y resulta un proyecto de papel. Descentralización científica y salud de vanguardia, se inauguró el laboratorio de biología molecular en Rivera.

0: Organización advierte que inclusión de Bañados de Carrasco como humedal de importancia ambiental no impide realizar un proyecto inmobiliario. Nueve policías detenidos por maniobras con accidentes de tránsito. La operación Carancho continúa adelante. La ONU alerta que la carrera por la IA pone en riesgo los derechos humanos y pide una gobernanza urgente. Ataque de una IA a OpenAI, OpenAI, no sé cómo se dice en inglés, enciende las alarmas entre expertos. Estamos frente a un cambio de paradigma en ciberseguridad. Bueno, expertos hablan que puede surgir un ciberataque en cualquier momento por parte de las IA, que ya piensan por sí solas. Pero los mismos que hablan de un ataque incontrolable de las IA también hablan de que ellos son la solución. O sea que poco creíbles son. Las IA atacan, pero nosotros te vamos a dar la solución. Eso es lo mismo que las vacunas. Creamos el virus, pero creamos el antídoto también. Ah, es poco creíble. Muy poco creíble. 8:26 de la mañana. El pronóstico del tiempo, 8 grados 6 décimas la temperatura actualmente, amigos, vientos del nor-noroeste, 1016.7 la presión, 80 la humedad, visibilidad 10 kilómetros. Para el resto de la jornada, algo nuboso y nuboso con periodos de cubierto. Probables precipitaciones hacia la tardecita noche, 19 y 5 máximas y mínimas. Para mañana miércoles, cielo claro, algo nuboso, 18 y 3 máximas y mínimas. El jueves, nuboso con periodos de algo nuboso, neblinas, 21 grados la máxima, 5 la mínima. Bueno, y empieza a levantar la temperatura a partir del viernes. 7 la mínima, 23 la máxima. El sábado 11 y 26. El domingo 13 y 27. ¿Eh? Se viene la primavera. Qué lindo, qué lindo. Empezamos a vivir. 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
0: Ocho veintiocho de la mañana, amigos.

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2: 8:32.
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La casa por el tejado, la música de Fito y Fitipaldis sonando en esta vuelta, en este retorno de la pausa. Había sido Armandinho con Semente. 097-387-812 para comunicarte con La Mañana de 10. En un ratito empezamos a jugar, ¿eh? Atentis, atentis.

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0: Escribe el nombre de 5 nombres de personas que no tengan las letras A y O.
1: Tanto, mi amor.
0: Repito, escribe el nombre de 5 nombres de personas, nombres personales, que no tengan las letras A y O. Hoy va difícil, va difícil, va difícil. Escribe el nombre de 5 nombres personales de personas que no tengan las letras A y O. ¿Quedó claro? Escuchamos a la Quinta Estación. Me muero.

Me muero, la quinta estación. Yo pensé que iba a ser difícil, pero no. Otra vez me equivoco, siempre me equivoco. Cada vez que digo que va a ser difícil, es muy fácil para la gente. Lo que pasa es que es la mejor audiencia del mundo. Calidad ISO 89.7 certificado por el latón. No es por el lato, es por el latón. Gracias a todos los que ya empezaron a jugar, ¿eh? Muchísimas gracias.

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Bueno, ¿cómo está el ingenio hoy, eh? Saludos para Ina, ¿cómo estamos? Saludos para Mati. Tienen que escribir 5 nombres personales, 5 nombres de personas que no tengan las letras A y O. Yo pensé que iba a ser difícil, que iba a ser difícil. Muy bien, Mati. Buen día, ¿cómo estás con este hermoso día? Dice Sandra. Yo muy bien, ¿eh? Aunque les voy a decir la verdad, un poco dormido. Sí, una contractura. Si no es la garganta, si no es el resfrío, es una contractura. Año complicado este, ¿eh? Para el cuerpo. Bueno, Daisy, muy bien, ¿eh? Ahí va, ¿eh? Los que están correctos van con dedito para arriba, por supuesto. Muy bien, Mati, ahí va. No, Daisy, sí, Daisy está bien. Daisy que mandó el nombre ahí. ¿Pusiste el nombre tuyo, Daisy? No, a ver. No. No, no. Daisy, no pusiste tu propio nombre. Ahí tenés un nombre con. Bueno, Karina por acá. Muy bien, Karina, gracias. Tempranito ya arrancamos a jugar, ¿eh? Buen día, Mateo. Bueno, han buscado unos nombres rebuscadísimos, ¿eh? Qué bueno. Buenos días, Mateo. Linda mañana, linda música. Participo, dice Paula. Buena jornada. Igualmente para ti, gracias. Susana está por acá. Linda jornada. Los 5 nombres son... Ajá, ajá. Muy bien, muy bien. Casi ninguno se repite. Qué lindo, ¿eh? Andan de vuelo, chicos. Me encanta, me encanta, me encanta, me encanta, me encanta, me encanta jugar con ustedes. Buen día, dice por acá Joana, gracias Joana. No, acá no, acá no, acá no, acá no, acá no. El último, Sonia, el último tiene la letra A, ¿eh?

escribe el nombre de 5 nombres personales que no tengan las letras A y O. ¿Quedó claro? ¿Quedó claro? Ni las letras A ni la letra O. 5 nombres personales.

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Se llama Eres mi religión, la música de Maná. Se extravió, a ver, se extravió un cachorrito. Bueno, ¿y ahora qué le pasa? Al teléfono, a ver. Se extravió perro Border Collie por ruta 21, kilómetro 315 aproximadamente. Es negro y blanco, de un año y más o menos. Sus dueños lo están buscando. Si tienen alguna información, se agradece comunicarse con oficinas de Radio San Salvador, 4534-2110. ¿Cómo se llama, no? ¿Cómo se llama el Border Collie? Así lo subimos el volumen de la radio de todos y capaz que en una desaparece, lo llamamos. Border Collie.

0: Saludamos a Pablo. Pablo, José tiene O. Buen día, por ahí los nombres, dice Pablo. Pablo, José tiene O. Buen día, Teo, dice Ángela, muy bien. Muy bien, muy bien, respuestas correctas. Miriam también, Joana.
1: Buenos días, Mateo, buenos días, feliz martes, buena jornada. Hoy está más agradable que ayer.
0: Sí.
1: Bueno, menú de hoy, guiso de lenteja a mediodía, postre de arroz con leche, en la noche, muslos de pollo a las brasas con guarnición.
0: Muy bien.
1: Me gustaría escuchar el tema El Viejo por la Vela Puerca.
0: Muy bien.
1: Muchas gracias.
0: Muy bien. Sí, aparte José Luis puso los nombres, puso Esther, Edu, no, Eduardo, trae. No vale eso, no vale. Edu. Edu, Eduardo trae, no, trae vos. Grande José Luis, grande. El Viejo de la Vela, bueno, muy bien. Nueve de la mañana, 20 minutos. Vuela la mañana, en serio, che, ¿eh? Vuela la mañana, ¿eh? Bueno, saludamos por acá a Jessica, bien. Se ríe, Mati, grande. Claudia, perfecto, Claudia. A ver si están bien los nombres. Bien. Giselda.

Mirá qué estofado estoy haciendo, dice Sandra. Bueno, que te quede rico. ¿Qué querés que te diga? ¿Me mostrás un estofado hasta ahora? Saludos para Nati. Muy bien, respuestas correctas. Sonia, correcto. Cinco nombres personales, nombres propios, nombres de personas que no tengan ni la A ni la O. Saludamos a Adriana, muy bien. Por aquí está Maur, muy bien, muy bien. Muy originales los nombres, sobre todo el primero, ¿de dónde lo habrá sacado, no? Lo buscó cerquita. Claudia, Martín tiene A. Y es sin A y sin O. ¿Ah? Yo pensé que era el único dormido, Pero ya veo que no. Escribe cinco nombres de personas que no tengan la letra A y la letra O. Claudia, Martín tiene la letra A. Elvira, ¿cómo estamos? Bueno, muy bien. Seis escribió por las dudas. A ver. Siete nombres escribió por las dudas, Elvira. Por si sobran, está bien. Gracias, linda jornada. ¿Puedes pasar algo de Karim León? Dice Natalie. Bueno, Sonia, tomamos el cambio de Leticia por Rubén. Bueno, muy bien. Saludamos a Judith. Gracias, Judith. Por acá está Silvi. Maribel. Maribel tiene a... Hola, ¿cómo estás? Dice por acá... Bueno, muy bien. Caro, gracias. Saludos, dice Gretel. Buenos días. Gretel dice buenos días. Bien, correcto, los cinco nombres, muy bien. Shirley por aquí, correcto. Carmen. Muy bien. Henry, ajá. Y me faltó una, dice Lilian, bárbaro. Saludamos a Jessica, gracias Jessica, muy bien, cinco nombres. Flavia, muy bien logrado. Saludos para Vero y Pamela. Buena jornada, dice Daniela. Gracias, Daniela. Felipe. Ajá, muy bien. Gracias, Tamara. Muy bien. Logrado. Buen día para ti. Vero por acá también lo logró. Gracias. Muchísimas gracias a Dilvia, ¿eh? Ayer fui a buscar las suculentas, ya las planté, Dilvia, espectaculares. También a Emi, también planté la ¿cómo era? Mala madre, también la planté, ¿eh? Espectacular. Saludamos a Emma.

Saludos a Gonzalo y a toda la barra. Muy bien, respuesta correcta. Florencia está por acá. Muy bien, respuesta correcta también. Ya no tenemos que ir a la pausa, Saludamos a Carlos. Gracias, Carlos. Por acá está Leo. Muy bien, Leo. Acá está Rosa. Muy bien, bienvenida, Rosa. No te tenemos agendada, Rosa. Te vamos a tener que agendar. Así seguís participando. Saludos para Trinidad. Magda está por ahí, Muy bien. ¿Por qué el Iker se repite, che?

Bien, Pablo, te lo corregimos ahí, bárbaro. Saludamos a Soraya. Muy buena jornada para ti, gracias.

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3: 9:28.
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Muy bien, José Luis, respuesta correcta, gracias. Hola Nora, ¿cómo estamos? Buen día, hermoso día, por suerte, la verdad. Graciela, muy bien, respuesta correcta, gracias. Por aquí está Mónica,

Teca, Teca, es un nombre Teca. Y tiene A. Sin A y sin O. Sin A y sin O.

Saludamos a Karen también, muy bien. Respuesta correcta. Diana por acá. Correcto. Cinco nombres personales sin A y sin O. Muy buen programa, dice Valeria, gracias. Feliz martes, dice Miriam, gracias. Por acá está Gregorio. Buenos nombres, originales. Mariana,

Saludamos a Jorge también, que está por ahí. Jorge, gracias por las respuestas. Bárbaro. Buen día, Mateo. Acá te dejamos cinco nombres junto con Cristian, que me ayudó. Elkin. Saludos a mi cuñada. Tortuga de la explanada del cementerio. ¿Por qué tortuga? Bueno, que está cumpliendo años, dice. Bueno, tortuga. No, me hicieron reír, no. El nombre Chuchi. Bueno, Chuchi, ya está. El Chuchi es Cecilia, y Cecilia tiene A. Así que no vale. Teresita, Yaris tiene A. No tiene que tener A ni O, recuerden. Buen día, estábamos en internet, no podía escucharte, feliz martes. Ah, te voy a hacer una plantita del dólar, dice, pero esa es con maceta. Sí, dale, buenísimo, dale. Es para dentro de la casa, gracias. Avísame y la paso a buscar. ¿Dónde más tenía que ir a buscar plantitas? Ya no ni me acuerdo ya. Ayer fui a lo de Dilvia, lindísimas las suculentas que me regaló, ya las planté. No me acuerdo dónde más tenía que ir a buscar plantas, ¿eh? Las anoté por ahí, pero no me acuerdo dónde más. Vuelvan a repetirme dónde más tenía que ir a buscar plantas, ¿eh? A lo de Ángela tenía que ir a buscar plantas, sí. El otro día pasé, pero no me acuerdo dónde vive Ángela. ¿Cuándo fue que pasé? El domingo pasé. Y no encontré la casa de Ángela, ¿eh? Saludos a Mica. Muy bien, Mica. Gracias por estar ahí. En lo posible que la plantita del dólar venga con dólares, ¿eh? Si viene con dólares, lo vamos a compartir seguramente, ¿eh? Saludamos a María. Muy bien, ahí están los cinco nombres. Gracias, Rosy. A ver. Muy bien. Félix, ¿es un nombre Félix? Yo lo tengo como apellido, pero es mi amigo Garza.

Sí, a ver, vamos a aclarar, porque Emi es un diminutivo de Emilio o Emilia, y Emilio y Emilia tienen A y O, así que no vale. Diver, pusiste 3 y son 5. Iris, pusiste 4 y son 5. Fati, por acá. Ajá, ajá. Muy bien, correcto. Los números correctos, muy bien. Perfecto, perfecto, perfecto. Perfecto. ¿Qué dice Juan por acá? Muy bien, Juan, perfecto. Willy, un amigo. Nelly, mi hermana. Mira, Kimberly, mi hija. Lucy, mi prima. Y Rubén, mi tío. Mira, se pasó, Viviana. Muy bien, ¿eh? Nos están fumigando, decía la vez pasada Viviana. Anoche, ayer no vieron el cielo. Las rayitas que había, ¿no? Y después se dispersaron con el efecto del viento, quedando una estela. ¿No lo vieron el cielo ayer? Bueno. Saludos a Chávez. Gracias, Chávez. En la casa de Chávez hay una gatita que se mudó. La dueña se mudó y la dejó abandonada. Ella no la puede tener porque su hijo rechaza a los gatos. Así que quien la quiera se comunica con nosotros y la pasa a buscar por la casa de Chávez. Es una gatita preciosa, es una hermosa gatita, pero no la puede tener ella, porque su hijo rechaza a los gatos. Así que quien la quiera adoptar se comunica con nosotros y le pasamos la dirección de... Bueno, Cecilia, Iván tiene A. Tiene que ser sin A y si no los nombres. ¿Cuántas veces tengo que repetirlo? Díganme, a ver. Saludos para Nadia, muy bien Nadia, gracias. Respuesta correcta, por acá está Emanuel. Pásame un tema de Enrique Iglesias, dice. Stitch es un nombre. Usain, Dustin. Lo escribió, nombres en inglés, bueno. Saludos para Esteban. Muy bien, Esteban, Optaron por nombres en inglés. Hola, Grace, ¿cómo estamos? Muy bien, los nombres, Grace, muy bien. Karina, a ver, Karina. Muy bien, respuesta correcta. Nombres propios, nombres personales, 5, sin la A y sin la O. Silvana, por acá. Muy bien. Noemí, perfecto. Raúl. Muy bien, Raúl, perfecto. Buen día, difícil, pero recordé todos los familiares y amigos y vecinos, dice Vanessa.

0: Buen día, Mateo. Luis, ajá, ajá. Saludos, Celeste, desde la villa. Leticia por acá, a ver. Ajá. Espero que estés bien y tengas linda jornada. Igualmente para vos. ¿Qué dice Carlos Vecino? ¿Cómo vamos? Gelén. Gelén. ¿Es un nombre Gelén? ¿En serio? Bueno.
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13: Diez de la mañana, 12 minutos, amigos. Seguimos compartiendo la mañana de 10. ¿Qué tengo para contarles? Que, por supuesto, sea muy interesante para ustedes. Deben seguir los consejos que le damos todas las mañanas, ¿eh?
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Sonido muy pero muy clásico, soul, pero música del 2026. Hablamos de Olivia Dean, Man I Need. ¿Necesito un hombre?

Saludamos a Miriam. Muy bien, respuesta correcta. 5 nombres propios que no contengan ni la A ni la O. Bueno, pero no hagan trampa. ¿Por qué ponen Julie? ¿Julie es un nombre? ¿O es Julia o Julio? Claudia cambia Martín por Kevin. Bueno, muy bien. Pasaré, Norita, pasaré a buscar las plantas. Es cierto, por la casa de Nora tenía que pasar. Ayer la vi a Norita y me acordé ayer, es cierto, ¿eh? Dice Sofía por acá. Muy bien. ¿Por qué hacen trampa? ¿Por qué ponen Cecil? ¿Es Cecilia o es Cecil? Ah, no, hay un nombre, Cecil, tenés razón. Bien, buen día, ¿eh? Ah, mi sobrino se llama Elkin. Bien, perfecto. Y el saludo era para mi cuñado, el Tortuga, de la Esplanada. Ah, el Tortuga. Acá pusiste mi cuñada, Tortuga de la Esplanada, mi cuñada, ¿eh? Ah, yo leo lo que ustedes ponen, ¿eh? Emily es así el nombre de la nieta, así como suena. Ah, muy bien, muy bien. Perfecto, perfecto. Muy bien, Nati, gracias. Yo vi las nubecitas artificiales otra vez, dice Viviana. Sí, ayer las vimos, clarito, ¿eh? Ayer las vimos. Saludos para Bea, la número uno. ¿Qué pasó, Bea? ¿Qué pasó en ese pelo? Saludos para Roy. Bueno, muy bien, respuestas correctas. Ahí está. Gabriel. Muy bien, Gabriel, perfecto, ¿eh? Respuestas correctas. Jessica por acá. Ajá, ajá. Muy bien, muy bien, muy bien. Feliz martes, dice por acá Silvita. Gracias, gracias, gracias por estar ahí y por compartir con nosotros la mañana. Saludos para Silvia, otra Silvia que está por aquí. Saludos para Ramón. Cada blanco de mi mente se vuelve color. Gibri. Gibri es un nombre. No, no inventen, ¿eh? Por favor, se los pido. Si hay nombres raros, dice, siempre me preguntan si es Julie o Juliet. Julieta. Y yo digo que no, que es el nombre de mi hija que se llama Alexa Julie. Ah, mira. Bueno. Tiene 21 años y el nombre Alexa no era conocido. Y Julie, hasta ahora, no conozco ninguna. Julie. No, Julie, Juliet sí, pero Julie no. Puede ser. Bueno. Pero como mi segundo nombre no hay ninguno, único, ¿eh? Buen día, prometido. De tarde te la llevo, dice Juan. Gracias, Juan. Mirá qué lindo. Mirá, y les puso nombre y todo. Uy, me hiciste una de Romero. ¡Qué grande! Para ver qué. Palma Imperial. Mira, me hizo una de Palma Imperial. Y dos de Romero. ¡Qué grande, Juan! Y en maceta y todo, ¿eh? Gracias, maestro. El Romero me encanta, Romero, ¿eh? Buen día, muy lindo el programa. Si se puede, pasame el ángel de la bicicleta. Gracias, que tengas un hermoso día, dice Silvia. Gracias, Silvia, igualmente para ti. Adriana, buen martes. ¿Podés pasar el reloj? 10 y 25. Saludos, Adriana, gracias por estar ahí, ¿eh?

Mi historia entre tus manos, querés escuchar, Ceci, pero ¿cuál versión? Hay unas cuantas, ¿eh? No, mi historia entre tus dedos, mi historia entre tus dedos, ahí está, mi historia entre tus dedos. Hay una versión cumbia que está espectacular, no sé si querés escuchar esa o cuál. Saludos para Susana. Hola, Susana, ¿cómo va? Saludos para Sonia. Bienvenida, Sonia, ¿eh? Nueva oyente. No sé si es nueva oyente, pero que participa por primera vez, sí, porque no la tenemos agendada. Bienvenida.

Saludos para Cindy, muchas gracias por estar ahí, Cindy. Saludos para Gerardo, Gregorio, por acá. Mi vida no tiene sentido. Me mandó cinco nombres más, ¿eh? Bien, eso está bueno. Hola, JJ, ¿cómo estás, pa? ¿De viaje? Bueno, qué lindo. Gracias por estar ahí, por acompañarnos. Nos encanta acompañarlos, ¿eh?, cuando se van de viaje. Saludos para Andrea. Buen martes para todos. Los martes ni te cases ni te embarques, ni de la radio te apartes. Puse 5 bien y una mal, tú pediste 5, dice. Tiene razón, Teresita, tiene razón.

No. Ah, bien, bien. Está bien, está bien. Ayer de tardecita eran guirnaldas color salmón en el cielo. Ah, no las vi esa, no las vi. Miguel, Belén, Nelly, Elsa. Elsa tiene A. Silvi, Elsa tiene A. Saludos para Diego. Bien, respuestas correctas. Gracias, Diego.

0: 10:28 de la mañana. Musiquita y pausa. Ay, pero qué romántico, señor operador. Vino romántico por ser martes hoy.
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2: 10 horas 33 minutos.
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0: Mi historia entre tus dedos, Gianluca Grignani, para Ceci, que lo pedía hoy tempranito al 097-387-812.
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0: Tratar de estar mejor de la mañana de hoy, martes. La diferencia entre lo privado y lo secreto. Hay diferencia entre lo privado y lo secreto. ¿Lo escuchamos? Explicación muy simple.
2: Personas que dicen, ¿qué, quién era? ¿Quién te marcó? No, pues era el trabajo. Pues qué curioso, ¿no? Porque es domingo. Bueno, una urgencia. Ok, contestaste mal, o a la otra dices, no voy a contestar. ¿Qué? ¿Por qué no contestas? No, pues es el trabajo. ¿Y qué tiene? ¿Qué no puedes decir delante de mí o qué? O sea, malo si sí, malo si no. Y dices, ay, hay algo más con esta persona. Sí. Pero es cierto. Hay personas que confunden lo privado con lo secreto. Lo privado es lo que tienes en tu teléfono, que si alguien lo encuentra o tu pareja lo ve, pues no va a pasar que va a encontrar por ahí a lo mejor que te gusta ver videos de tiburones o o juegos de... Pero que sea un videojuego que tengas por ahí, no pasa de eso, ¿no? Eso es lo privado. No, no pasa a mayores. Yo tengo un ejemplo para eso. Es como cuando estás en el baño, ¿no? Sentado en el retrete. Si alguien abre la puerta accidentalmente, pues eso es privado, ¿no? Entonces dices, ay, perdóname, ¿no? Ay, pues toca, ¿no? ¿Por qué no pusiste el seguro? No pasa de un momento bochornoso, porque es algo privado. Cuando es algo secreto, pues entonces abren la puerta, estás con otra persona ahí, o hay algo que si se descubre, va a causar un dolor o un daño a la otra persona, ¿no? Descubriste mensajes, descubriste videos, descubriste mensajes de voz. Eso es secreto. No puedes decir, no, ¿por qué te metes? Mi teléfono es privado. Sí, ok, es privado, pero encuentro algo secreto. ¿Por qué? Porque esto, al momento de ser revelado, me afecta a mí también. Y eso es una diferencia. Entonces, sí, podemos defender lo privado, pero no habrá secretos. Porque el secreto lo que quiere hacer es engañar al otro. Sacar una ventaja hacia el otro. Esa es la diferencia entre mentir y engañar. Mentir puede ser una imprecisión. ¿A qué hora saliste de trabajar? A las 4. No, hombre, pues te vieron salir a las 5. Ay, perdón, se me fue la hora. ¿Una imprecisión? ¿A qué hora saliste de trabajar? A las 4. Oye, pues son las 6. Pues es que había mucho tráfico, ¿no? Oye, pues te vieron entrar ahí a un hotel de paso. Ah, pues es que tenía sueño y me fui a echar una pestaña. No, ahí sí ya no, ¿no? Dices, esto ya es para con el fin de engañar. No fue una imprecisión que cualquiera la comete. Se puede mentir sin el afán de engañar. Pero el engaño es una mentira deliberada con el objeto de sacar ventaja o evitar una consecuencia de algo que era secreto.

0: Ahí está la música de No Te Va a Gustar. El tema se llama Clara. Claramente es martes, ¿eh? Claramente es martes. ¿Y los martes qué pasa? Llega el Golden Boy. Bienvenido, Nico.
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1: Se llama Oración al Sol, la música de Chano. Son las 11:14 de la mañana.
0: Esta canción no te va a convencer.
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La locura automática, lo que escuchábamos recién en la mañana de 10. 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

Hoy es el día del cerealista en Uruguay, mire usted. Saludos para todos los cerealistas. No sabíamos, ¿eh? Es el Día Internacional de la Democracia también, ¿eh? ¿Existe? Buen día, Mateo. Hoy sí se puede decir hermosa mañana. Respuesta del acertijo. No, Mariel no, porque tiene A. Flavia, ¿qué pasó? Mariel tiene A. Y es sin A y sin no. Ay, mamita querida. Amigo, ¿qué temas pasas hoy? Libre expresión hoy.

Necesitamos sponsor para encarar el departamental de... Ah, mirá. Departamental de Club, fase de grupos, Bellavista, Polanco, Cerro Oriental y Rodó. Bueno, la gente del Papal está necesitando sponsors. Bueno. Con mucho gusto colaboro, sí, cómo no, Lolo, cómo no, querido, cómo no. Saludos para Nivia, muy bien, respuestas correctas. Aroma. Bien, respuesta correcta. Saludos para el amigo Jorge. Disfrutando este solcito y esta mañana de 10, gracias. No presté atención, dice Flavia. Bueno, pero hay que prestar atención, Flavia. Lo cambio por Irene, bueno, dale. Te lo tomamos.

No puedo olvidarme de quién canta esa canción. Clara la canta, no te va a gustar. Ángela. 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No. Vos prestaste atención, dice, vos prestaste atención a un error y no a cuatro correctas. No, yo tengo que buscar el incorrecto, no puedo buscar las correctas. Las correctas se saben. Tengo que buscar la incorrecta, Flavia. Si son cinco correctas, si hay una incorrecta, tengo que marcar la incorrecta. ¿Cómo es? Ay, me. ¿Qué hacemos? Pone música, ya está. Por responder rápido el R. ¡Ah! Tómense su tiempo si no hay apuro.

0: Don't Stop No Pares, la música de los Stone.
1: Oh, dice.
0: ¿Qué pasó?
1: Hola, estudié dos carreras, matemática y fisioterapia. Dice, uh-huh. ¿Cuánto es 3x5? Uh-huh. Es 15.
0: No. No, no.
2: ¿Sabías que uno de los solos de saxofón más famosos de Supertramp fue grabado sentado en un inodoro?
0: Nah.
2: Durante la grabación de Breakfast in America, la banda estaba trabajando en The Logical Song. El saxofonista John Helliwell tenía que grabar su parte, pero había un problema. El sonido de la batería se filtraba por todos lados. Entonces encontraron la solución poco glamorosa. El baño del estudio, sí, así como escuchás. Helliwell se metió ahí con su saxofón, se sentó en el inodoro y empezó a grabar. Y lo más increíble es que el baño terminó funcionando como una especie de cabina acústica improvisada. Así que mientras Roger Hodgson cantaba sobre las grandes preguntas de la vida, John Helliwell estaba sentado tocando el saxofón en el inodoro. Y quedó perfecto, porque si alguna vez te preguntaste cómo se consigue el sonido de un hit internacional, la respuesta es un buen micrófono, un gran músico y un inodoro.
0: La verdad que el tema no fue una cagada, ¿eh?

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Saludamos a Esther, saludamos a Cristina.

Sonia, Mica, Julieta, ¿quién más está por acá? Cindy, Gerardo, Bueno, un montón de gente, ¿eh?

0: Supertramp es una de las bandas preferidas de Ceci. Bueno, muy bien, Ceci. También una de mis bandas preferidas, ¿eh? Este rock sinfónico que hacen me encanta, me parte la cabeza. Escuchen la promesa que hizo un candidato paraguayo. Me encantó. Ojalá haya candidatos así acá en Uruguay, ¿eh? Yo estoy seguro que ganaría las elecciones de punta a punta.
1: Si ganamos por más de 10.000 votos de diferencia, ya está hablado con mi mamá y con mi papá. Vamos a liberar por 24 horas los 4 moteles de Pasión Class para que el pueblo itagüeño vaya a festejar como corresponde. Si ganamos por más de 10.000 votos de diferencia, ya está hablado con mi mamá y con mi papá.
0: No entiendo por qué ya está hablado con mi mamá y mi papá. ¿Qué son los dueños del motel, el papá y la mamá? No entiendo. Si ganamos por más de 10.000 votos, habrá motel gratis para todos. Señoras, señores, eso es un candidato. ¿Qué vamos a prometer? ¿Bajar la pobreza? ¿Aumentar los sueldos? No, motel gratis para todos, señores. Pero qué bárbaro,
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0: Esos son candidatos, carajo.
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0: Anda prometiendo, sí. Es preferible gastar un palo verde en motel y no en talleres mecánicos.

0: Ahí estaba, también lo programaban a través de el 097-387-812. Karin León, primera cita. ¿Por qué salen dos cosas a la vez, señor operador? ¿Qué le pasa hoy? Está bravo el espectro energético. ¿Qué pasa? ¿Qué pasa?
1: Tiempo poco menos de una hora y por debajo de la mesa.
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0: 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Siempre que llames o vayas, decí el código la mañana de 10, ¿eh? Y vas a tener una atención especial a todos los amigos y escuchas del programa, ¿eh?

presentándole canciones nuevas siempre, los lunes y los martes. Escuchen esto que se llama Ella Langley. Es la nueva expresión del country norteamericano. Se llama Chosen Texas. Ella Langley.

La nueva Shania Twain la llama la crítica estadounidense a Ella Langley y Choice in Texas. 11:48 de la mañana. 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

0: 17 más 7 es 14. ¿Por qué dos semanas son 15 días?
1: ¡Apa! Es verdad. Es verdad, ¿eh?
2: ¡Aro, aro, aro, aro!
1: Bueno.
2: En la punta de aquel cerro suspiraba un perro mudo y en el suspiro decía...
1: Mami, me quiero matar.
3: ¿Cómo hace un pez para ser locutor si se muere cuando sale al aire?
4: Dudo. Si la escuela se hizo para estudiar, ¿por qué nos mandan tarea a casa?
0: ¿Iba una monja a la clase de zumba?
5: Eso.
0: Si 7 más 7 es 14.
1: Bueno, sí. La monja a la clase de zumba, ¿qué pasó?

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1: No. Vamos, que de las últimas tengo de este martes. Actualizamos los datos del tiempo. A ver qué dice Inumet. A esta hora tenemos 17 grados, una décima. Temperatura ideal. Algo nuboso y nuboso con periodos de cubierto. Probables precipitaciones para la tarde. 20 grados será la máxima para hoy. Para mañana miércoles, cielo claro, algo nuboso. Heladas agrometeorológicas. 3 la mínima, 18 la máxima. El jueves 5 de mínima, 21 grados de máxima. Cielo claro, algo nuboso, ¿eh? Y a partir del viernes, bueno, a partir del viernes suben las temperaturas. Vamos a tener 11 de mínima, 25 de máxima. Y el sábado ya 11 y 26, 13 y 27, 14 y 25. ¡Viene la primavera! El lunes recibimos la primavera con 14 y 25.

0: Saludos para Katy, que es el cumpleaños hoy, que sabemos que nos escucha todas las mañanas. Ahí en su comercio. Katy, feliz cumple.
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0: Saludos para Seba también, que nos estaba escuchando. Nos mandó un mensaje a través de Instagram.

0: ¿Cómo anda de la operación en el oído? Sí, sí, dice el otro. ¿Eh? Así que fuiste al médico. Y dice, ¿cómo te encontró el doctor? Fácil, si yo estaba en la sala de espera. No. No te vas a esconder, boludo. Como la negra Molina de mi pueblo. Muy ordinaria. Y se quiere hacer la fina. Dice, esta semana me tienen que hacer los análisis. Dice, análisis de orina y bosta me van a hacer. Dice,
1: no, no, no.
0: Porque esa materia fecal nunca había visto escrito. Le parecía que mierda era muy ordinaria. Con bosta estaba bastante bien. Cuídense, sobre todo los que tienen mi edad, hay que hacer controles. A mí el otro día me hicieron una videocolonoscopía.
1: No.
0: Habrá alguno acá que sabe lo que es, pero se hace el boludo. Es que te entran por la entrada de servicio con una cámara para mirarte el colon, ¿me entendés? Que es una parte del intestino. Como yo seré viejo, pero soy moderno. Subí el video a las redes.
1: No.
0: 110 me gusta llevo, así que... Y no les quiero contar lo que es el estudio, porque empezó en un trago amargo. Me dieron un purgante, hermano, que si vos no lo tomaste, yo no te puedo explicar lo que... Cagué por la Superliga. ¿Vos sabés qué? Venía gente de lejos a desafiarme. Yo no era consciente de que un ser humano podía cagar de esa forma. ¿Vos sabés qué? Y después recién fui a que me lo hagan. El estudio, digo. Me dieron un camisolín de tela del futuro. No sabes cómo me quedaba, chiquín. La tela del futuro es una mezcla de papel con aire, con nada. ¿Qué sé yo? Una gasa evanescente, así transparente, cortito, ¿viste? Viene para prenderse en ninguna parte, ¿viste? Donde le pegas un tironeo para acomodarlo, se deshace y quedas en culo adelante del mundo ahí, ¿viste? Culo al aire, dese vuelta. Medio anestesiado, luz, cámara, acción, claro. Se ve que los tipos, para mirar adentro, te inflan, ¿viste? O que salís de ahí con un complejo de suflé. Vos es que iba rebotando por los pasillos del hospital. Y tenés que tener cuidado cuando salís afuera y orientarte para dónde querés ir, porque donde le aflojás al aire comprimido ese que tenés adentro, ¿viste esos globos que se te escapan sin atarlo? Salís autopropulsado, guachorro, a los pedos, fíjate.
1: Nos vamos, gente linda, que tengan un buen fin de jornada, fin de semana iba a decir, no sé por qué, aunque quiero que sea viernes ya, Cuídense, gracias por la compañía, gracias por la preferencia, mañana a las 8 con el mate y un bizcocho aquí en 89.7, nos volvemos a encontrar, nos volvemos a escuchar, nos volvemos a acompañar, gracias, la vida son 2 días ya.

Gracias, Mateo, lo que me reí, dicen por acá. Le decía que la vida son 2 días, ya pasó uno. La mañana ya es recuerdo, ya es pasado. El presente es lo único que tenemos para vivirlo intensamente, con amor, con mucha música. A vivir, a sentirlo. Que pasen muy, pero muy bien. Hasta tomorrow, baby. Vámonos, que nos vieron, bubu. Mañana a las 8 nos volvemos a encontrar. Chau, chau. Gracias, gracias, gracias. Buen provecho.

0: Amigos, muy al contrario de lo que pensamos muchos, la comida no se hace sola.
1: Qué raro, ¿no?
2: Y tú te lo tienes que comer todo.
3: Estamos acabando el programa.
4: Sí, dale, dale, que se te enfría la polenta, dale.
5: Adiós.
6: Está pronta la comida, vámonos que nos dieron.
7: Hasta luego, después nos vemos.
8: Merecen más de mí, puedo ser mejor y voy a ser mejor.
9: ¡Ay, me encanta esa parte!
5: Adiós.
10: Te estoy diciendo la verdad.
11: ¡Vámonos, niños!
12: ¡Endereza la nave que partimos, nene!
13: ¡Ya, muchachos! ¡No hay monos en la costa!
14: ¡Hasta mañana, compadre!
15: ¡Correcto!
16: ¿Vamos a comer la papa? Se la va a comer toda la nena.
15: ¡Anda,
16: cagada!
17: Si no hace esfuerzo, hago, carajo, mierda.
18: Tener un micrófono es una responsabilidad muy grande.
19: Chao, hasta luego, besito.
20: ¡Qué amable que es!
21: Gracias.
22: Ah, en un rato saco la perra.
23: ¡Se terminó! ¡Se terminó!
24: Bueno, cambio de tema.
25: Si a ti te gustó, me alegro de corazón.
26: Mañana cuando le pregunten cómo le ha ido, usted diga bien. Asustado de lo bien que estoy, mijo.
27: Todo esto nunca pasó, caballeros. Y no quiero nada de papeleo del asunto.
28: Vos no sos un mal conductor. Vos lo que sos es un buñuelo.
29: La verdadera pregunta es,
30: ¿todo esto era legal?
31: Por supuesto que no, carajo.
32: ¿Será un disparate? ¿Será? ¿Habrá que verlo? ¿Habrá que analizarlo?
33: Pues yo cuando no tengo ganas de discutir con alguien, le doy la razón como a los tontos.
34: Eso no te lleva a ningún sitio, hombre.
35: Totalmente de acuerdo contigo.
36: Gracias por todos.
37: Este va a ser el mejor momento del programa en años.
38: Amigo, ¿querés venir a tomar, comer unos calvepetines? Estoy solo acá. Vení a comer unos calvepetines con salsa.
39: No me quemé, por favor. Tengo dos pies.
40: Un beso, hasta que Dios mande inmundicia.
41: A mí me gustan los hombres feos.
42: Creí que lo habías olvidado.
36: Muy buen mediodía y como siempre les digo, los quiero mucho. Chao.
43: Buenas tardes.
44: Buenas tardes.
43: Disculpe, ¿qué días trabajan?
44: Trabajamos de lunes a viernes, nada más.
43: No trabajan los sábados.
45: ¿Al pedo? ¿Qué no entiendo?
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47: 12 horas, 0 minutos.
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Señoras y señores, muy pero muy buenos días, buena jornada, buenas tardes para todos. ¿Cómo están? Bienvenidos y bienvenidas a una jornada más de Conexión 89.7 por Scorpio FM.

Las 12 horas con 12 minutos, vamos comenzando de a poquito, che. Bienvenidos y bienvenidas nuevamente a Conexión 89.7. Arrancando tranquilo la tarde, che. La mañana tarde. En este 15 de septiembre del 2026. En el comienzo, Los Ángeles Azules. ¡Qué personaje!

saludando a toda esa gente que anda trabajando aún. El abrazo grande para ellos. Para usted, vecino, vecina que está escuchando y ya está almorzando. Gracias por estar con nosotros, gracias por compartir la música, gracias por los mensajitos, gracias por estar. Simplemente gracias por estar, porque eso ya es un montonazo, ¿eh?

La música del señor Rodrigo Tapari. Es tan grande este amor. Tenemos que pasar por aquí. Que se encontró Border Collie. Perro Border Collie. Ayer nos habían mandado un mensajito a lo que es el Radio San Salvador. No sabemos si es el mismo que están buscando. Se había extraviado perro Border Collie por ruta 21, kilómetro 315 aproximadamente. Es negro y blanco, con un año más o menos. Sus dueños lo están buscando, así que si usted, dueño o dueña que lo está buscando, se encontró. Y acá tenemos el número de la chica que lo tiene en su domicilio. Así que la gente que lo estaba buscando,

Así que reiteramos, en control, un perro Border Collie. Tiene las mismas características que ayer le estaban buscando, así que por lo menos es negro y blanco. Ya es un avance. Así que si hay gente que está escuchando que estaban buscando un perrito Border Collie, se encontró y tenemos el contacto aquí de la chica. Dejar mensajito al 097-387-812.

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1: La música del señor Lucas Hugo.
0: Mira cómo sube la banda.
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0: La música del señor Lucas Hugo sonando en vivo por homenaje para Gilda. Tremendo, enganchaditos.
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Nos vamos a la pausa con el señor Martín Valdés. ¿Qué decís vos? Bailando 2 y 1, rabioso. 2 y 1, 2 y 1, rabioso, dale.

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1: 12 horas 39 minutos.
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La música de la Taylor M junto a Uriel Lozano. El abrazo grande para José. Hoy tocó trabajar, dice, pues ya estamos los descuentos. Ya estamos ahí nomás, a 10 minutitos de irnos. Ahí nomás, ahí nomás. A nada, nada, nada. A nada, eso sí que a nada, eh. Dale, dale, dale, dale.

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La música que está sonando de Fede Rojas junto a Pablo Sotelo, es ex cantante de Grupo Bandidos de Argentina. Uruguayo él, radicado en Maldonado. Después de años volviendo a cantar nuevamente.

0: Cuando son las 12:55, venimos a presentarles unos enganchaditos de la península.
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0: No es la penúltima, es la península,
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0: Así lo pueden buscar en YouTube, en las redes sociales.
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0: Grupo nuevo hace poquito nomás que comenzó y ellos se llaman La Península.
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0: Para vos, Ítalo, vamos arriba.
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1: Así como usted lo escucha, ¿eh? La península sonando en Conexión 89.7, ¿eh? Capaz que, ¿eh? Viene por acá, ¿eh? Anda a saber. Y ya vamos a averiguar de dónde son.
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1: Ya vamos a ver, ya.
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1: de San Gregorio de Polanco. Por allá.
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1: Y para el señor Nico Colmán, que estaba ahí en sintonía, que está mandando un temita que ya lo vamos a pasar, ¿eh? Ya lo vamos a pasar. Usted, Nico, que está por cumplir años. 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

0: Sigue la cumbia de la península, ¿eh? Así que recuerden bien ese nombre, la península.
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0: Los enganchitos de la previa sonando aquí en Conexión 89.7. Cuando ya pasan 5 minutos de las 13 horas. 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

0: gracias a vos, hermano. Gracias a vos por estar ahí del otro lado. Gracias por escuchar. Gracias por cantar para nosotros.
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0: La música de Marma, Ráfaga, haciendo Maldito Corazón.
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No siga sufriendo, por favor, no siga sufriendo porque se corta la canción y nosotros seguimos sufriendo. ¿Por qué seguimos sufriendo de esta manera? No siga sufriendo usted que está escuchando la radio, por favor. Por favor, no. Dígale que no. ¿Qué pasó? ¿Qué pasó? Algo vibra por acá. ¿Qué está pasando?

0: uno de los temas nuevitos, esta versión totalmente nueva.
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0: la canción del señor Ricky Martin, Grupo Fronteras,
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0: Haciendo tu recuerdo hace tres días.

0: Ahí lo tenés al señor Ricky Martin nuevamente cantando cumbia, ¿eh? En este caso con Grupo Frontera. ¿Qué artistas queda sin cantar cumbia? A ver, decime.
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0: La verdad que ya no queda nadie prácticamente, casi.

Para usted que estaba escuchando ahí atentamente. Para el señor Marcos, que dice presente. Opa, opa, opa. Está romántico, Marcos, ¿eh? Un abrazo grande para la villa. La gente de la villa dice presente. Vamos.

0: La música del señor Uriel Lozano, esos pechos calientes sonando para el amigo Marcos, que está meta a trabajar nomás. No se vale porque está con aire acondicionado, ¿eh? No se vale. Abrazo grande para Marcos. Gracias por estar con nosotros, gracias por el mensajito, ¿eh? Vamos arriba.
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0: La música del señor Mariana Bermúdez haciendo el trato 100% en vivo. Dale que sigue, dale que sigue, dale que sigue. Este no para. Dale.
1: Buenos días para todo el mundo, donde sea que lo estén viendo, en el horario que lo estén viendo. Por acá les habla JP junto a toda la banda.
0: Toda la banda.
1: Me puse un poquito nostálgico porque ya pasaron 7 años, 6 años, 5 años, no sé cuánto pasó.
0: ¿Qué lo tiró, che? ¿Qué lo pasó? ¿Pasó rápido? 5, 7, 6. ¿Qué pasó? ¿Cuánto al final? ¿Cuánto pasó, JP? ¿Cuánto?

Saludito para Andrea, que no le quedó nada sano el otro día, ¿eh? Nada sano le quedó. Abrazo grande, Andrea. Va a tener que atar las cosas la próxima vez.

0: Por acá anda el amigo Pablo. ¿Cómo dice? ¿Qué le va? ¿Todo bien para la familia? Saludito grande para la familia. Desde Palmar, para el mundo entero. Radicado acá en Dolores nuevamente. El señor Pablo. ¿Cómo estamos? ¿Cómo estamos? Vamos arriba, vamos arriba la gente. Che, dale, dale. Muchos están saliendo a laburar, otros no paran. Vaya el saludito grande para Miguel Díaz, para su señora Nancy. En esta jornada de esta semana, mejor dicho, no van a estar trabajando, así que
1: espero que le haya gustado este recopilado.
0: Vaya el saludito para ellos nuevamente.
1: ¿Cómo pasa el tiempo? ¿Qué lo tiró? Y bueno, acá estamos gozando. Por última vez, quiero que la cante todo el mundo ahí atrás.
0: Gracias por estar el amigo Miguel ahí, gracias. Y estamos para lo que precise, como siempre. Vamos arriba, vamos arriba. Dale que vamos a la pausa de la radio, dale. Dale que vamos a la pausa. A ver, Nico Colman, que nos mandaba un temita hoy. A ver, que nos pedía un temita. A ver. Mirá. Opa. Llegaron los fatales. Ah, mentira.

Nos vamos a la pausa de la radio. Menea sin freno, dale. Está linda, está linda, Me gustó, me gustó. Para la fiesta de primavera, está lindo, está lindo, está lindo. Capaz que lo hacemos en plena también, Nico, Ah, es linda esa.

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1: 13:28.
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0: Hoy nos despedimos diferente. Hoy nos vamos así, ¿eh? Hoy nos vamos saltando. Hoy nos vamos bailando, saltando, ¿eh? Recordando algunos temitas.
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0: De la mano de Cele Arrabal, DJ.
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0: Nos vamos saltando. Nos vamos cantando.

13 horas con 44 minutos. ¿Cómo va a estar el clima, che? No he visto nada, así que vamos a chumear a ver qué es lo que dice Inumet a esta hora. Por acá, por la zona. Lo bueno es que va a subir la temperatura, ¿eh? Eso es lo bueno. De a poquito va a ir subiendo la temperatura. Y eso está bueno, ¿eh? 20 grados tenemos en este momento aquí en Dolores. La humedad se ubicó en unos 48%. El viento que sopla a 17 kilómetros en la hora. 1018 la presión a nivel del mar. Vamos a llegar a los 22 grados de máxima. La mínima para hoy, para esta jornada, van a dar los 5 grados más o menos. Por ahí. Para mañana miércoles 16, claro y algo nuboso con heladas, dice Inumet. Y como te decía, de a poquito va a ir subiendo la temperatura, ¿eh? De a poquito. Vamos a tener una mínima de 3 grados para mañana y una máxima que rondaría los 19 grados. El jueves la mínima de 5 grados y la máxima 21 grados. Y el viernes sigue subiendo 7 grados la mínima, 23 la máxima. Y ahí vamos a andar, ¿eh? Ahí vamos a andar, de a poquito. La máxima 26, 27 para el sábado, domingo. Va a estar lindo para el fin de, ¿eh? Va a estar lindo. Hay que aprovecharlo al máximo. Este viernes tenemos el desfile de las princesas. La noche de las princesas.

El saludo para Mari, hola, buena jornada. Oriana, ¿cómo estás? Buenas tardes. César, ¿cómo estás? ¿Todo bien? Buena jornada para ti también. A full trabajando, nos dice César. Y no queda de otra, ¿eh? ¿Qué va a hacer? No queda de otra.

0: No vamos así, ¿eh? Hoy no vamos saltando, hoy no vamos bailando saltando, ¿eh? ¿Sí? ¿Te parece? ¿O te gusta otra cosa? ¿Te gusta, por ejemplo, algo de esto que sonaba en aquellos tiempos?
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0: ¿Quién comienza? Dale.
1: DJ Nico Bolín.
0: Muy bien, Nico. DJ Nico. ¿Te gustan estos recuerdos de reggaetón? No mueren nunca, ¿eh? En las fiestas pones esto y se transforma la gente.

El saludito de cumpleaños para el señor Daniel Soria. El abrazo grande es para Danielito Soria, el abrazo grande para él. Que estuvieron el domingo, estuvieron con Samba Beat en el Parque de la Primavera disfrutando a Meta Samba nomás. Abrazo grande para Danielito Soria. Feliz cumple, feliz cumple. Creo que fue ayer, estoy atrasado, pero mejor tarde que nunca.

También tenemos para escuchar estas dos canciones que pasaron aquel tiempo. A ver, dale play nomás. A ver. Dale DJ. Dale play, DJ, dale. Hora loca. Fiesta Latina 2026.

mirá, a ver si lo encontramos ahí. Dale play, dale play ahí. Ese me gusta, ese me gusta. Ese, ese es. Ese está lindo, ese está lindo. Para seguir bailando, dale que nos vamos, dale que nos vamos.

0: Nos vamos.
1: Será hasta mañana. Que pasen bien.
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0: Se transforma Adrián con estas canciones, ¿eh? Se transforma.

Con esta canción se transforma el señor Adrián, ¿eh? Que no se entere a la señora, por favor. La señora, que no se entere. Que después lo retan. Abrazo grande, che. Nos vamos, que pasen bien. Será hasta mañana, gente linda. Gracias por estar con nosotros, ¿eh? Gracias por compartir estas horitas de música en general. Nos reencontramos mañana, que pasen bien. Se despide por acá Richard González Muela, haciendo conexión 89.7. Vamos arriba, che, que no decaiga. Hasta mañana, cuidarse mucho, ¿eh? El 21 de ahora de septiembre arranca un especial de la fiesta de la primavera en Duplex con Radio San Salvador. Así que no te lo pierdas tampoco, ¿eh? Próximamente, más info. Hasta mañana, che. Que pasen bien. Chau, chau.

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Muy buenas tardes, bienvenidos, ¿cómo están? Buen martes, día número 15 en el calendario mes de septiembre de este año 2026. Arrancando a hacer radio contigo, arrancando esta tarde divina que nos regala el invierno. Aunque te cueste creerlo, es el invierno que todavía está. Llega la primavera, qué poquito falta, Para el cambio de estación, y nosotros en esta estación de radio 89.7, nosotros ubicados en el estudio de Mapo Producciones, Ideas de Radio, en esta producción independiente que hacemos en la tarde hasta las 17 horas.

¿Cómo viene ese martes por ahí? ¿Cómo viene esa jornada en el laburo? Ya en casa algunos, otros yendo, viniendo. Como siempre digo, hay de todo en esta tarde. Bueno, para cada uno de ustedes que está de ese lado acompañándonos, la bienvenida, el placer de encontrarnos en la casa de ustedes, porque Mapo Producciones es la casa de los clientes, los oyentes, la gente que los elige tarde a tarde para acompañarse con buena música, con noticias, bueno, con todo lo que tenemos en esta muy bonita tarde, con un tinte de primavera. Después le voy a contar un poquito de estado del tiempo, también lo que se anuncia, veranillo. Bueno, meteorólogo anunció un fenómeno que hace mucho tiempo no teníamos. ¿Dónde y qué pasará? Te lo cuento en un ratito también. Bueno, lo que tiene que ver con el clima. Te cuento de las noticias más destacadas en el día de hoy. Así que te invito a hacer radio, te invito a quedarte con nosotros en el megáfono.

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Arrancamos a compartir esta tarde, disfrutar de sonidos. Y pase lo que pase, quédate con nosotros.

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Bueno, vamos a pasarla muy bien. Lo que va a pasar acá es la buena energía, la buena onda, hasta las 5 de la tarde. Estaba mirando por acá esta noticia. Bueno, el meteorólogo Mario Videgain publicó en su cuenta de X, bueno, que el pronóstico para lo que viene de cara a lo que resta de la semana y luego de, bueno, lo que el pasado lunes estuviera marcado por las bajas temperaturas. El martes, en tanto, amaneció con sol y con sensaciones térmicas más agradables. Esto será, bueno, la víspera del marcado ascenso de las temperaturas que afectaría a Uruguay como el resto de los países de la región. Videgain, en tanto, explicó que hace mucho tiempo que no teníamos un pronóstico de anomalías positivas de temperaturas máximas sobre Argentina y Uruguay. En otras palabras, esto marca un tiempo primaveral y la señal de que el invierno comenzó lentamente su retirada. A través del modelo GFS, Videgain mostró que entre el miércoles y lunes se esperan, bueno, temperaturas máximas que superen los 25 grados en zonas del país. Precisamente los departamentos más afectados serían los del norte: Artigas, Tacuarembó, Rivera, bueno, con máximas que, bueno, rondarán los 28 grados. En tanto, el litoral, Paysandú, Salto, también registrarían cifras similares. Lo que se viene, bueno, sobre todo también para el fin de semana, ¿no? Temperaturas un poco más altas, la retirada lentamente del señor invierno. ¡Qué bueno invierno! ¡Qué lástima que te vas, eh! No, me parte el alma, te juro, me parte el alma que te vayas. Invierno y la... ¡Qué lindo es el invierno! Señoras y señores, un recuerdo para Porta con Norquio.

Los Molotov, que hacía mucho tiempo nos visitaban desde México. Jimmy the Power, un recuerdo que traemos a esta hora de la tarde. Antes estaba Norquio con Porta, siendo la bella y la bestia.

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Un poquito de clásicos, esta vez venimos a Uruguay. El Seba Teixeira, La Vela Puerca, un clásico desde el álbum Bichos, de Bichos y Flores, ¿se acuerdan? Es el viejo.

El Seba Tezaira, La Vela Puerca, De Bichos y Flores, el álbum, ¿se acordaban del viejo? ¿Dónde vas, viejo divino, en esta tarde? Llevanos con la radio. 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Che, hoy estoy raro, ¿eh?

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1: 14 horas, 30 minutos.
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Así venimos con Jaime Ross. Viste que Jaime le habla así. Y Jaime, amándote, un clásico de Jaime Ross a esta hora de la tarde. Antes, otro clásico de la banda uruguaya, No Te Va a Gustar, con esa Clara. 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Y fue así que me dijo: no te enamores de nadie, me dijo. No te enamores de nadie, mi vida, mi amor. ¿Recuerda cómo hablaba Jaime?

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1: Siento el ruido.
0: Otro clásico de Uruguay.
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0: El hombre hincha de River Plate. Presidente, ¿no? Hablamos de Jorge Nasser.
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0: Hablamos de Nickel.

0: yo soy parte. Ahí vienen los Eibark haciendo la partida de la gitana. Hola gitana, ¿cómo estás tú? 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

0: Venimos que venimos con Man Ray haciendo mi enfermedad. Antes, para el bebito que no tiene ni idea, ahí estaba Man Ray con Olvídate de mí y Caribe Sur. Dos clásicos de Man Ray. Diego, anote para la lista. Diego no anda en el Caribe Sur, pero anda ahí, prácticamente de vacaciones. En la estancia turística anda hoy, ¿eh? Un abrazo bien grande a Diego. 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

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Un abrazo grande para el amigo Pelado, que anda por ahí acompañándonos de ese lado del receptor. ¿Cómo le va, mi amigo Pelado querido? ¿Anda bien? Lo vi cantando con la misma cuadra, fanático de la misma cuadra también. Lo vi temprano, yo cuando estuve en la misma cuadra ya hacía rato que no estaba, ¿no? Haciendo sonidos, acompañándonos esta tarde de radio, nos vamos rumbo a la última pausa. Después de la pausa viene horóscopo, carta astral, actualizo algo de noticias de lo que tiene que ver con el día de hoy, con la información también del país, el mundo. Todo te lo vamos contando en esta tarde de radio, ¿eh? Estaba mirando por acá, insólito, las dificultades en Estados Unidos para homenajear al único uruguayo muerto el 11 de septiembre. El reconocimiento, bueno, debía hacerse a través del consulado uruguayo. Sin embargo, se entregó a un medio de prensa de Piriápolis. Después vamos a contar la historia. Denuncian a una cocinera por darle una paliza a una niña de 9 años y decirle retardada. Terrible, te lo cuento, también esto ocurrió en nuestro país. ¿Quién es la policía condenada por el caso Caranchos, que fue, bueno, reconocida por buen trabajo también? Peñarol en lo deportivo sumó otro desgarro, pero recupera jugadores lesionados para visitar a Cerro.

Estaba mirando esta noticia también con buena intención. Dice, creía protegerlo. Hombre se descompensó en la calle y su perro impedía que lo ayudaran. Se había puesto, en alerta, en guardia, no permitiendo que nadie se acercara, obviamente, a su dueño, ¿no? Persecución policial en Positos terminó con un joven de 20 años impactando contra un auto. ¿El hombre tolera o toleraría el dolor de un parto? La respuesta del médico Fernando Montero a lo que tiene que ver con esta pregunta, ¿no? Nos vamos a la pausa correspondiente a las 15:30. Estas noticias y algunas más iremos desarrollando en esta tarde de radio. Estamos en el estudio de Mapo Producciones. Somos el Megáfono. Ya volvemos con más. Dale, súbilo.

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1: 15 horas, 30 minutos.
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0: Te cuento un poquito cómo viene, bueno, esta historia para disfrutar de la heroica este próximo 19. Las entradas, bueno, primera tanda en Provisión Mesa Vista, Tienda Mi Lugar y lo de Virginia. Primera tanda, $400, se agotaron, ¿eh? Atención a lo que te digo, se agotó la primera tanda, $400.
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0: Yo te avisé, te dije, se pone una tanda a $400, no te duermas, no apto para dormilones ni dormilonas. Y te me dormiste y te quedaste sin la primera tanda a $400. Pero tengo una buena noticia para contarte. A partir de hoy, por tiempo limitado, se pone otra tanda a $400 en Provisión Mesa Vista, Tienda Mi Lugar y lo de Virginia. Y mira que es por tiempo limitado y es la última tanda a $400. Me informa la gente del Sansa y el Sencillito. Se va la segunda tanda y última a $400 para la heroica. Viene toda la noche la heroica para todo el Uruguay, claro. Una de las bandas muy taquilleras que suena en todo el país. Te la presenta el Sencillito. Y una buena noticia, bueno, para vos que no habías conseguido tu entrada, te habías quedado sin la entrada. Bueno, esta segunda tanda, $400, se puso a la venta ya ahora en Provisión Bellavista, Tienda Mi Lugar y lo de Virginia. Y si me preguntás hasta cuándo, yo te digo, andá sacala con tiempo, reservá, tené tu entrada, porque se viene el gran show de una gran banda. Y mirá que a pasos agigantados se está terminando, bueno, ya se terminó la primera tanda y sin lugar a dudas esta va a arrancar con mucha fuerza, ¿eh?

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0: 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Y carta astral, primera parte en esta tarde. La gente de Aries en el día de hoy, ¿qué dice para ustedes? El amor, demasiada actitud impulsiva alteraría la armonía en la pareja, pero lo va a recuperar. Tauro, bueno, su afán por agradar aumentaría a alguien que se maneja con encanto. Géminis, la comunicación sería fluida y facilitaría resolver las trabas que afectan la calidez. La gente de Cáncer, será una buena idea dejar de lado la indiferencia y considerar en este caso cada inquietud de su pareja. Los de Leo para el día de hoy lo reconocerán su esfuerzo por armonizar temas contradictorios en la relación. Virgo, su carácter reservado pero simpático atraería a una persona que desea conocer. 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
0: Esta tarde de radio tiene nombre, se llama El Megáfono, desde el estudio de Mapo Producciones y desde radio.

0: Venimos con La Camorra, un recuerdo para el Bocha Pintos y su banda La Camorra, ex banda porque ya no existe La Camorra, ¿no? Esa misma. Vamos que venimos. En este día número 15, Día Mundial de la Concientización sobre el Linfoma. Bueno, lo que tiene que ver justamente con este día de celebraciones y conmemoraciones. ¿Para qué te meten estos temas y después se te complica? Día Internacional de la Democracia, instaurado por la ONU para promover y también fortalecer los sistemas democráticos en el mundo. En el año 1997, que parece que ha quedado tan atrás en el tiempo, se registra oficialmente el dominio de internet Google, google.com. El Google. En el año 1997 comienza por primera vez. 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

0: La Camorra, bueno, se armó Camorra, recuerdo también para el aguacero. Mirá qué linda noticia tengo por acá que voy a compartir con ustedes. Una nueva, embajada comienza a caminar en Dolores. Presten atención porque esto es muy importante. El próximo martes 15 de septiembre, la Fundación Pérez Scrimini realizaría en nuestra ciudad el lanzamiento de la carrera solidaria que tendría lugar en Soriano y será también una ocasión muy especial para nosotros. En este caso presentaremos formalmente la Embajada de Dolores de la Fundación Pérez Scrimini. Esto es un encuentro para conocer más sobre la Fundación, compartir el propósito de esta nueva embajada y presentar la carrera que el próximo domingo 4 de octubre reuniría a personas de todo el departamento, también en la capital, en Mercedes. Una carrera que nos invita a encontrarnos y unirnos por un mismo objetivo, juntos por la cura del cáncer en niños y adolescentes. En este caso, queremos que Dolores sea parte de esta iniciativa y que esta nueva embajada pueda crecer junto a nuestra comunidad, construyendo vínculos y generando nuevas formas de acompañar la misión de la Fundación. Te esperamos martes 15 de septiembre, 19 horas, Biblioteca Municipal de Dolores. La entrada es abierta. Embajada Dolores, Fundación Pérez Scrimini, Fundación. Que sin lugar a dudas, como lo decimos, es una muy buena causa también para la cura del cáncer en niños y adolescentes. Un abrazo bien grande al amigo Enrico que me da, esta pauta para poder compartir con ustedes y comentárselas. Después, mañana voy repitiéndolo para que quede claro, obviamente, también esta invitación y que todos puedan ser parte y que podamos ser parte todos, ¿no? 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Señoras, señores, vamos que vamos, que la tarde va volando, 16:16.
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0: Preparando el sencillito que ya te lo fui adelantando, se puso en la segunda tanda de entradas a 400 pesos en Provisión Bellavista, los de Virginia, y también Tienda Mi Lugar. Se va la segunda tanda, no te duermas, por favor, te lo pido. Llega La Heroica toda la noche, una banda muy taquillera, muy aclamada en todo el país. Te la trae el Sansa, el sencillito toda la noche para vos. Mis hermanos de Bola 8.

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0: Titos, la penúltima, me equivoqué. 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Merecido descanso y feliz día anticipado ya para Marita y Luisa. Queridas amigas, un beso enorme y el cariño grande para ustedes, y disfruten de su día, A ver si se acuerdan después del día del locutor. 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
0: 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Tengo un video de un amigo, fanático de la misma cuadra, con un babero viendo la misma cuadra, cantando. Estaba con una vincha, una corona, no sé. Es el club de fans de la misma cuadra. El hombre hacha, ¿eh? No me diga. Era él, ¿no?

0: La misma cuadra, Prisionero, se llama. Ahí venimos, minutos finales de la tarde. 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
0: Son historias de la misma cuadra. 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
0: Le mando un gran abrazo a un gran amigo, a Jorgito, que está cumpliendo años en el día de hoy. Un pibe, Jorge, por favor, qué bien se le ve.
1: Un
0: abrazo bien grande, amigo. Ya tengo Duende Azul de Caribe. Después de la carta astral de Carnicería La Chueca, se lo vamos a regalar, merecido para usted, que está cumpliendo años en el día de hoy. Y para mí, que no tengo memoria, para los cumpleaños soy honesto. Yo, prácticamente desastre. Entrando a desastre, estaría más o menos dentro del terreno que tendría que tener un calificativo para mí. Por la fecha de cumpleaños soy malísimo.
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0: Arrancamos a compartir carta astral del día de hoy. 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Libra, un gesto sutil mostraría dulce encanto para usted ante cierta persona. Momento irresistible. Escorpio, en un encuentro fortuito va a descubrir la intensa afinidad con alguien interesante. Sagitario, un emotivo encuentro sería el inicio de momentos románticos con una persona. Capricornio, en una reunión improvisada conocería a una agradable persona y surgiría un romance. Acuario dice que, bueno, no va a distinguir los deseos de su pareja de los caprichos, pero va a decidir hablarlo. Va a decir, che, esto es un capricho, es un deseo, ¿qué es esto? No te entiendo. La gente de Piscis va a disfrutar de momentos inolvidables en la vida íntima con su alma gemela, con su pareja. ¡Ah, bueno!
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0: Pero cuando decís, hoy estoy esperando verlo pasar, cuando decís, estoy esperando que pasen para ver qué linda pareja que hace. Y lo mirás y decís, no, se hacía mejor pareja conmigo. Un recuerdo de Caribe con K para saludar al cumpleañeros de la tarde, Jorge querido. Para que lo disfrute, para que...

Te confieso que viví con tu mejor amiga un terremoto de amor. En la cara, en la cara que me pone, me ponga esa cara. En la escala de Richter fue 9,5. No, no sabes lo que fue. Un temblor mal. Venimos llegando al final, venimos cerrando prácticamente la historia del día de hoy. Venimos cerrando este capítulo de este día número 15 en el calendario, bueno, mes de septiembre. Firmas comerciales, oyentes, a toda la gente que está de ese lado siempre, acompañándonos, el agradecimiento eterno. Marco Andrés Pereira es mi nombre. 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Y obviamente que tenemos oyentes de lujo. Les deseo buena vida, miren el medio vaso lleno, no miren cuánto falta, sino cuánto tienen en su vida. Agradezcan siempre, vivan con amor, pasen por esta vida dejando una huella importante de cariño, de amor. Abracen, besen, la vida es una sola, hoy es un buen día para, bueno, disculparse. Bueno, es un buen día para aceptar un perdón. Hoy es un día para vivir. En la hipoteca bancaria de la vida, siempre te lo recuerdo, hoy es un día menos que tenemos en la cuenta, Besen, abracen, amen, como si fuera el último día, porque nunca sabemos cuándo puede ser el último. Yo me despido con, sin lugar a dudas, de las ganas de poder estar mañana con ustedes, si Dios así nos permite, y poder acompañarnos en el megáfono. Hacemos votos, como siempre, para todos aquellos que necesitan restablecer su salud, para quienes la tienen, para que la conserven en ese maravilloso estado. A todos.

les dejo un beso enorme, grandote. Bendiciones. En lo que creas, aferrate y pedí. La vida tiene mucho para vos, el universo tiene mucho para vos. Por más que vos me rezongues, me digas, no, pero la vida, vos no sabés. Y la vida es esto, chicos. Una de cal, una de arena, nos tira al piso, nos levantamos, nos sacudimos, sacamos el polvo y empecemos a caminar de nuevo. De eso se trata, ¿eh? Buena vida, pero nunca me bajes los brazos. Eso sí te lo quiero decir. Nunca te entregues, nunca bajes los brazos. Mirá que todo lo bueno viene para vos también. Lo sé. Vos me preguntás, ¿cómo lo sabés? Porque yo lo sé. ¿Vos sabés todo? No todo, pero esto lo sé. Que la pases muy bien. Nos vamos bien arriba diciéndote buen resto de jornada. Gracias por haber estado y por habernos acompañado. 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Mirá cómo nos vamos. Mirá cómo nos vamos. Nos vamos pachangueando. No te olvides que las entradas para El Sencillito, segunda tanda, se puso hoy a la venta en Provisión Bellavista, Tienda Mi Lugar y lo de Virginia. 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
1: 17 horas, un minuto.
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1: 18:03.
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1: 18 horas, 10 minutos.
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0: 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Te vas a ganar entradas en nuestro programa, ¿eh?

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1: Saludos para Catalina y para Diego por ahí. Dice que están bailando ya, mirá vos, Marte. Martes. Se lanzó la segunda tanda de la venta de entradas para la Heroica. En los puntos habituales, Sencillito y El Salsa te presentan a la banda del momento.
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1: Una segunda tanda, 400 pesos, dale. Vos que

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0: 097-387-812. 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
0: 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Ya venimos. Saludos para el amigo Rocky que anda por ahí.
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3: 19 horas, 12 minutos.
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0: Aquí está la heroica con No me enseñaste, sonando en no, el segundo bloque presentado de forma exclusiva por ti, Vino Faisán, el vino de los uruguayos.
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0: Y para ir y confitería más que rico, seguimos en esta edición de martes.
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0: 097-387-812 para comunicarte vía mensaje de texto o vía WhatsApp. Nunca.

0: 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La segunda tanda, ya se lanzó la segunda tanda para este sábado con La Heroica, toda la noche en vivo en el sencillito, a tan solo 400 pesos. Vamos con algún clasiquito ahí. Póngame un
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0: Pero algo que no pasen. Pues nos acostumbramos y me acostumbro, yo lo reconozco. No pasa lo mismo que pasa a todo el mundo. Así me dicen, nada, pasa señora de Caribe con K. Y sí, pues, hace 30 años de Caribe con K.
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0: Siempre que son todos los temas robados. No.

Se llama Sangre Latina, se llamaba Sangre Latina, era una banda... integrada por los ex Mayonesa, los ex Chocolate, en la voz de Matías Peto Galoso, dejándonos Tengo Ganas. Minutos finales de esta edición.

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